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1: Miami me lo confirmó.

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6: En tu móvil, en tu radio y en tu altavoz inteligente. Así es, que no te falte de nada aquí en esta mañanita de sábado. Bueno, te voy a poner un montón de canciones, Robbie Williams, Fangoria y mucho más. Empezamos ahora mismo 45 minutos de música sin interrupción con Álvaro de Luna.

De irse nada, que acabamos de llegar aquí a Cadena 100. Esta es la mejor variedad musical. Y mira, te acompaño mientras te preparas ese cafetito rico o descafeinado, como yo, que me lo he traído aquí a la radio. Nos lo vamos a tomar disfrutando de este feel de Robbie Williams en Cadena 100.

Estás en Cadena 100 con la mejor variedad musical y está claro que el tiempo vuela. Fíjate tú que han pasado ya tres años desde que Luis Capaldi pues tuvo que abandonar ese estadio de Liverpool pues por la enfermedad que padece y bueno, pues acaba de volver en este instante, acaba de actuar, ha sido un espectáculo. Mira, se me pone la piel de gallina, ¿eh? Nos quedamos con él y con este Wish You The Best aquí en Cadena 100.

Estás escuchando Cadena 100 con la mejor variedad musical. Oye, dime una cosa, ¿dónde te gustaría jubilarte a ti? Porque yo lo tengo clarísimo, ¿eh? Yo me jubilaría en Ibiza, sí. Bueno, él también lo tiene claro. Él dice que se jubilaría en Isla Cristina, dice que va andando por la arena y dice que esto es vida, que es su ancla, que es su pasión. Todo el mundo tenemos ese destino maravilloso, ansiado, ¿a que sí? Bueno, él es Manuel Carrasco, aquí en Cadena 100. Soy de

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Más Cadena 100 con la mejor variedad musical. En este caso, una canción que se la pienso dedicar a Yolanda, de San Sebastián, que me ha escrito, me ha dicho que está, pues eso, con Cadena 100 haciendo su casita, dejándola a punto para salir con una amiga. Pues nada, un besazo y esta bachata para ti en Cadena 100.

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0: cómo nos vuela el tiempo aquí en Cadena 100, y eso es muy buena señal. Es señal de que lo estamos disfrutando, pasándolo bien, ¿a que sí? Esto siempre pasa. Oye, ¿sabes una cosa? Que estoy preparando los próximos 45 minutos de música sin interrupción y a ella ya la tengo aquí esperando en la cola, ¿eh? Miley Cyrus enseguida, ¿vale? 100, 100, Cadena
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4: Aquí estamos de nuevo, que el tiempo pasa.

volando y vamos a lanzar ya nuevos 45 minutos de música sin interrupción, donde vas a poder escuchar la nueva de Madonna, por ejemplo, con Sabrina Carpenter y mucho más. Ahora Miley Cyrus. Yeah.

En Cadena 100, la mejor variedad musical. Bueno, se agradece que haya bajado un poquito la temperatura porque yo no sé si te ha pasado a ti, pero yo me he bañado hasta de noche en la playa y es que el agua estaba ardiendo, súper caliente. A ver si viene un poquito de fresquito. Vamos con Golden en Cadena 100.

estamos bailándolo todo, ¿eh? En Cadena 100, la mejor variedad musical. Bueno, una de las artistas del momento está cumpliendo su sueño. Y es que desde pequeñita siempre quería, pues oye, verse cantando en un escenario junto a Madonna. Y oye, que lo

En Cadena 100, la mejor variedad musical. Mira, de piano a piano, ¿eh? Qué bonito ha quedado esto. Bueno, oye, que quiero mandar desde aquí un beso a Mari Carmen, que me ha dicho que está trabajando en una farmacia allí en San Sebastián. Te mando un beso y este temazo de Frey en Cadena 100. Stop.

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la mejor variedad musical. Bueno, yo no sé si vas conduciendo, pero si es así, esta, vamos, a mí me encanta. Ir al volante, que suene mi canción favorita, esa que me da toda la energía positiva del mundo. Vamos, yo subo el volumen y lo vivo, así que quiero que hagas tú eso, ¿vale? Que esto es una pasada. Se llama Me acuerdo de ti y es de Neil Moliner en Cadena 100.

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0: 1, 2, 3, 4, 5. ¡Madre mía, cuánta gente! Así me gusta, ¿eh? Me encanta esto. Oye, pues que sepas que estoy preparando aquí 45 minutos de música sin interrupción. Aitana va a ser la siguiente en sonar, así que cuento contigo.
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11: Harry Styles en el cine gracias a Ryan Gosling. El actor Ryan Gosling tiene nueva peli, Proyecto Salvación. Y además hay un momentazo en el que canta la canción Sign of the Times de Harry Styles, que te pone los pelos de punta. Lo más curioso es que no estaba planeado. Resulta que Ryan Gosling escuchó a su compañera, la actriz Sandra Hüller, cantarla por un pasillo y alucinó con su voz. Total, que los productores le pidieron que cantara otra cosa, pero ella se plantó y dijo que no, que esa canción o ninguna. Al final su insistencia funcionó y Harry Styles dio el visto bueno, de manera que la escena se ha convertido en una de las más comentadas de la peli.
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0: Para darte toda la energía positiva del mundo con un montón de canciones, con Juanes, con Bon Jovi, te pongo a Bruno Mars, bueno, ahora a Aitana, porque es que en este momento empezamos 45 minutos de música sin interrupción.

Qué voz tan bonita tiene esta chica, de verdad. Me encanta, esto era So Easy en Cadena 100. Esta es la mejor variedad musical, ya sabes. Ahora con este artista que acaba de cerrar su paso por nuestro país dentro de esa gira mundial. Y nada, que nos vamos a quedar aquí disfrutando con esta canción, porque yo sé que te la bailas, que te la bailas. Venga, vamos a darlo todo con Juanes, con este Adiós me pido en Cadena 100.

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1: Estás en Cadena 5, la mejor variedad musical. Y aquí, mira, ella que se ha marcado un Bruno Mars en España. Ya sabes que sacó una pata de jamón y se puso a cortar jamón. Bueno, pues Rosalía ha estado en México y ella pues ha hecho un guiñito allí a los mexicanos. Ha sacado unos vasos de chupito, una botella de tequila y ale, a cantar. Nos quedamos con ella con esta canción maravillosa, La Perla, en Cadena 100. Hola.

Estás escuchando Cadena 100, esta es la mejor variedad musical. Y quiero aprovechar este momento por si llegas ahora y dices, ¿quién es esta mujer que me está hablando? Pues yo soy Miriam Rodilla. Un gusto estar acompañándote aquí en Cadena 100 ahora con esto nuevo de Hueco y Conchita para ti. Cayaco.

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Pues más Cadena 100 para ti, con la mejor variedad musical, que además te viene divinamente. Porque oye, para ir deshaciendo esas maletitas, ¿verdad? Para ir poniendo todo a punto, me comentaba Azucena, pues eso que está, le estoy marcando el ritmo. Pues oye, que me alegro, que un besazo, ánimo con la vuelta. Vamos con The Door, en Cadena 100.

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0: ¿Cómo te las cantas todas? Así me gusta. Si es que esta es la mejor variedad musical aquí en Cadena 100. Oye, qué mejor que llegar a la 1 de la tarde, ahora menos en Canarias, que con 45 minutos de música sin interrupción para animarte ese ratito en la cocina en el que estás haciendo, pues eso, tu guiso favorito, ¿eh? Enseguida vamos a estrenarlos aquí con Sia. Así que cuento contigo.
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22: Estés donde estés, vamos a pasarlo bien. Como si te pillo con el croquetón en la mano. Qué rico, ¿eh? Oye, disfrútalo con estos 45 minutos de música sin interrupción. Ya la primera en sonar es ella. Sia, para ti.
21: Yeah.

Agitadores en cadena, tienes escuchando la mejor variedad musical. Bueno, hay quienes siguen a Taylor Swift, que lo tienen clarísimo, porque claro, las calles de Nueva York han despertado pues con unas pintadas sospechosas, pues que han activado a los Swifties, y claro, han dicho, esto es que se viene el trabajo nuevo de Taylor Swift. Bueno, lo veremos, ¿eh? De momento aquí la tenemos, con este The Fate of Ophelia en cadena 100.

¿Dónde está el amor? Pues puede estar en cualquier sitio, ¿verdad? De momento está aquí, ¿eh? En Cadena 100, la mejor variedad musical, porque qué mejor manera que transmitir lo bonito de ese sentimiento a través de las letras, de las canciones. Aquí está Preciosa de Gonzalo Hermida, en Cadena 100.

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1: Estás en Cadena 100 con la mejor variedad musical. Bueno, desde aquí un besazo a Almu, que me ha dicho que va a hacer de canguro, pero del gatito de su hermana, porque está de vacaciones y va a ir ahora a cuidarlo, que va en el coche ahí dándolo todo con Cadena 100. Pues gracias, ¿eh? Esta canción para ti.

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0: En Cadena 100, la mejor variedad musical. Y yo creo que esto casi todos lo hacemos mal. Tú vas en el coche, ahí, tranquilamente, y lo apagas y de repente dices, ostras, si no he apagado el aire acondicionado antes de apagar el coche. Pues es lo que todos debemos hacer si queremos que nos dure mucho más. Se ha hecho viral un vídeo de un mecánico que contaba, pues oye, que lo explicaba muy bien. Así que antes de apagar el coche, apagas el aire, ¿vale? Unos minutitos y ya puedes salir de coche. ¡Hala! Bueno, oye, que enseguida te estoy preparando ya 45 minutos de música sin interrupción con Lorin, entre otros.
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3: En tu radio, en tu móvil, en tu altavoz inteligente. Pues ya hemos vuelto, has visto qué rápido, ¿eh? Horita de comer en la que vamos a compartir un montón de canciones de tus favoritas. En este momento vamos a empezar 45 minutos de música sin interrupción. Alex Warren está preparado, ahora Lorin. ¡Ciencia!

Estás en Cadena 100 con la mejor variedad musical. Bueno, ¿cómo te pillo? A punto ahí de pegarte un chapuzón en la piscina. Sí, bueno, pues pégatelo por mí, porque yo hoy la verdad que lo voy a tener bastante complicado, que tengo cositas que hacer. Bueno, vamos a quedarnos con Alex Warren, que te lo había prometido. Esto se llama Fever Dream y suena aquí, en Cadena 100.

Cadena 100 tienes la mejor variedad musical. Bueno, ¿y quién no ha dicho alguna vez que los platos de su abuela son los mejores? ¿A que sí? Todos, ¿eh? Bueno, pues es que Diego Cantero, funambulista, añora mucho los platos de su abuela. De hecho, siempre recopila recetas, que le recuerdan a ella. Si ya...

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Cadena 100 con la mejor variedad musical. En este momento vamos con una de las voces más bonitas de los últimos tiempos. Una chica pues que gracias a las redes sociales, a subir esas versiones, sus vídeos a TikTok, pues oye, hizo muchísimo ruido, se hizo muy viral y a día de hoy pues la tenemos sonando en todas las radios del planeta. Nos quedamos con Sienna Spyro y este Die on This Hill. Son aquí en Cadena 100.

Madre mía, cómo no, es que nos las estamos bailando todas, ¿eh? ¿A que sí? Ahí te veo yo, en casita, en el jardín, donde sea, hay que bailar. ¿Sabes qué? El otro día lo pensaba yo, digo, que es imposible bailar estando triste. O sea, es imposible. O sea, tú bailas y sonríes ya de por sí. Así que es terapia. Vamos a darlo todo ahora con Lady Gaga. Por cierto, con esta canción quiero mandarle un beso a Ana de Donosti, Ana Álvarez. Un besazo, gracias por escucharnos, ¿eh? Desde allí. Besotes y esta canción. Sí.

0: es un placer haber estado acompañándote en las horitas del sábado 22 de agosto. Espero que lo hayas pasado fenomenal. Yo te mando un beso gigante, ¿eh? Soy Miriam Rodilla, un gusto. Y ahora eso sí, el planazo asegurado lo tienes aquí con mi compi, que hacía un montón que no le veía, porque entre que yo estaba de vacaciones estaba él, bueno, total, que nos hemos visto hoy. Que Ignacio Visier te va a poner 45 minutos de música sin interrupción. 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

En Cadena 100 te pongo la mejor variedad musical. Los findes están para estar tranquilos. Y es que vivimos a 1000 por hora, siempre con la cabeza en otra parte. Y esta artista acaba de dar en el clavo con una reflexión preciosa. Dice que nos pasamos la vida pensando en lo que va a suceder mañana o en el próximo plan, en lugar de disfrutar lo que tenemos delante y de lo que estamos haciendo justo ahora. Un toque de atención súper necesario para que paremos un poco y saboreemos el presente. Él es Neil Moliner, Me acuerdo de ti, en Cadena 100.

En Cadena 100 te pongo la mejor variedad musical. Qué momento más sagrado este de la sobremesa del sábado. Un abrazo gigante a todos los que estáis en el sofá peleando para que no se os cierren los ojos. Y un saludo para Javi y Lucía, que nos acaban de escribir diciendo que están con el café en la mano, la radio a tope, recogiendo la mesa después de una buena comida familiar. Venga, que el fin de semana está para disfrutarlo. Yo os pongo la banda sonora con este Mr. Know It All, Teddy Swims, en Cadena 100. Sí.

En Cadena 100 te pongo la mejor variedad musical. Soy Ignacio Vicens y me encanta traerte estas cosas porque de pequeña ya apuntaba maneras y ganó un famosísimo concurso de talentos en televisión donde cantaba temas de campamento. Ana Mena, un clásico en Cadena 100. Hola, ¿qué?

Estás en Cadena 100, aquí te pongo la mejor variedad musical. Fíjate que a veces es difícil tener una vocación, pues la suya es doble y su historia es de las que te atrapan. Porque este joven sacerdote ha revolucionado el panorama componiendo el himno oficial de la visita del Papa que emocionó a millones de personas y ahora conocido por todos con mucho cariño como el cura cantante, está metido de lleno en el estudio trabajando en su primer disco. Es Jaime Salmoreno, esto es All Is Yours Now en Cadena 100.

0: mejor variedad musical y me encantan los certámenes que rompen los esquemas, ¿eh? Mira, atentos, porque se acaba de celebrar en Estados Unidos el famosísimo concurso del perro más feo del mundo y la ganadora ha sido Ginny Lu. Bueno, ojo, porque lejos de ser una burla, este evento tiene un trasfondo precioso: buscar celebrar las imperfecciones y promover la adopción de estos animales que nadie quiere porque no cumplen los estándares clásicos de belleza. Al final, lo que importa es el cariño incondicional que te dan al llegar a casa. Y ahora, bueno, quédate conmigo porque tengo un poquito de cariño que darte en los próximos 45 minutos de música sin interrupción.
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9: Thriller vuelve al número uno más de 4 décadas después. El mítico álbum de Michael Jackson vuelve a encabezar las listas musicales del mundo entero. Es como si no hubieran pasado los años. 42 años después, el álbum ha vuelto a cobrar vida, demostrando que su éxito no fue flor de un día. Thriller fue algo histórico en la música. Y ahora volvemos a recordar cada nota y cada paso sobre el escenario de Michael Jackson. Gracias a la película sobre su vida, Michael, que está siendo un exitazo. Un biopic protagonizado por su sobrino Jafar Jackson, con una actuación magistral y con el que las nuevas generaciones están descubriendo al que fue y siempre será el rey del pop. Y es que su legado sigue vivo.
10: Ser la mayor estrella del mundo.
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12: Vámonos con un montón de números uno que te encantan. Tengo a Britney Spears, tengo a Dani Fernández, a Ed Sheeran, pero antes Sabrina Carpenter. Con ella vamos a empezar 45 minutos de música sin interrupción con este expreso. 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

En Cadena 100 te pongo la mejor variedad musical. Espero que estés fenomenal. Te aviso de que llega una colaboración de lujo. Los dos reyes absolutos de la bachata unen fuerzas para lanzarnos esos dardos directos al corazón. Estos son Prince Royce y Romeo Santos. Dardos en Cadena 100.

En Cadena 100 te pongo la mejor variedad musical. Seguro que te sabes todas sus letras de memoria, como Miguel, que me pide esta canción, pero igual no conoces este secreto. Antes de coger la guitarra, jugaba al fútbol en categorías inferiores y llegó a compartir equipo con el mismísimo Fernando Torres. Por suerte para nosotros, cambió el balón por los micrófonos. Él es Melendi, esto es Veneno y Arena en Cadena 100.

En Cadena 100 te pongo la mejor variedad musical. Un abrazo para Elena, que nos cuenta que acaba de aparcar, ha bajado la capota del coche y se va directa por un helado enorme para merendar. Y disfruta lo que te lo has ganado de Paul para ti en Cadena 100 en unos años.

En Cadena 100 te pongo la mejor variedad musical. Fíjate que sigo descubriéndote secretos. Además de tener una voz que enamora, este colombiano prestó su voz para el protagonista de la preciosa película española de animación Klaus. Un talento todoterreno. Es Yatra en Cadena 100.

0: Estás escuchando la mejor variedad musical, esto es Cadena 100. Yo soy Ignacio Visés y a veces la libertad está sobrevalorada, o eso debió de pensar el protagonista de esta historia. Resulta que un mono se escapó de un parque natural, desatando las alarmas, montando un buen revuelo entre los cuidadores, y lo buscaron por todas partes, pero no lo encontraron. Y la sorpresa llegó al día siguiente, cuando el animal apareció tranquilamente hoy en la puerta del recinto con su propio pie. Bueno, parece que echó de menos la comida gratis, a sus compañeros, y decidió eso, que de vivir en la selva daba mucho trabajo. Bueno, todo un personaje. En fin, ahora enseguida arrancamos con 45 minutos de música sin interrupción. 100, 100, Cadena
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8: ¿Te imaginas que tu ídolo de la infancia se declare tu fan? Pues eso es más o menos lo que les ha pasado al grupo Hendrix. Estaban actuando en una fiesta antes de los Grammy con su temazo Golden y de repente ven a Demi Lovato entre el público grabándolas con el móvil como una seguidora más. Las chicas, que crecieron con Camp Rock, no se lo podían creer. Y no solo ella, Lana Del Rey también estaba allí disfrutando del momento. Por si fuera poco, esa misma noche se llevaron un Grammy, haciendo historia para el K-pop. Mientras tanto, Demi Lovato no para, está a punto de sacar nueva música y se ha metido hasta en el cine. Al final va a ser verdad que el mundo es un pañuelo y los artistas se admiran entre ellos.
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9: Hace mucho que no escucho una canción que me encanta, una de Lady Gaga y Bruno Mars. Te la voy a poner enseguida y así allá Fangoria. Todo ello en los próximos 45 minutos de música sin interrupción.

En Cadena 100 te pongo la mejor variedad musical. Cuando visitas nuestro país te deja huella, ¿eh? Ella misma confesaba hace poco en una entrevista que guarda un recuerdo imborrable de su única visita a Madrid. Se quedó absolutamente alucinada con la pasión, la energía desbordante y el cariño ensordecedor del público español. Es Lady Gaga con Bruno Mars. Esto es Die With A Smile en Cadena 100.

0: En Cadena 100 te pongo la mejor variedad musical. Un abrazo para Miguel, que me acaba de mandar un mensaje diciendo que ya está plantando la sombrilla en la playa para aprovechar las últimas horas de sol del sábado. Para él y para todos los que estáis exprimiendo esta tarde al máximo y las vacaciones, ya sea de paseo o de relax, aquí seguimos poniéndote la mejor variedad musical. Ahora con Marlon en Cadena 100.
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0: En Cadena 100 te pongo la mejor variedad musical. Su historia de superación es para aplaudir de pie, de pasar por momentos durísimos en su adolescencia, incluso vivir en un coche, a convertirse en una estrella global gracias a internet y a su innegable talento. Él es Olex Warren. Esto es Ordinary en Cadena 100.
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Estás escuchando la mejor variedad musical, esto es Cadena 100. Yo soy Ignacio Visiers y mira, ella tiene una facilidad pasmosa para crear melodías que se te instalan en la cabeza y no salen en todo el día. Bueno, ¿sabías que aprendió a tocar el piano de oído siendo muy pequeña, mucho antes de dar ni una sola clase oficial? Bueno, eso es llevar la música en las venas desde la cuna. Prepárate para el buen rollo de este tiramisú, es Vico en Cadena 100.

0: 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Oye, a veces necesitamos que venga alguien de fuera para recordarnos la suerte que tenemos. Mira, hay una joven estadounidense que se ha mudado aquí a España, se ha hecho viral en TikTok explicando cómo es vivir aquí y cómo le ha cambiado la mentalidad. Dice que aunque suene cursi, así ha aprendido a valorar las cosas sencillas: pasear por la calle, disfrutar del tiempo al aire libre y el gustazo de sentarse a comer un plato auténtico y casero, sin prisas. Dice que ahí en Estados Unidos que no lo hace. Bueno, un buen toque de atención para que valoremos lo nuestro antes de disfrutar de otros 45 minutos de música sin interrupción que llegan enseguida con una canción que me encanta de Miley Cyrus.
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4: Hace mucho que no te pongo una que me encanta de Bryan Adams con Mel C. Está a puntito de sonar junto a Lorin o a Neil Moliner en estos próximos 45 minutos de música sin interrupción que empieza.

Cadena 100 te pongo la mejor variedad musical. Pocas voces transmiten tanta fuerza y tanta garra en nuestro país. Bueno, viene de una saga de artistas legendarios y su talento es un huracán imposible de frenar que nos lleva acompañando desde que era una adolescente. Ella es Malú, esto es su nuevo trabajo, Primer Amor, sonando ya en Cadena 100.

Cadena 100 te pongo la mejor variedad musical. Han puesto la banda sonora a toda una generación. Fueron los encargados de crear el icónico tema principal de una de las series adolescentes más famosas de la televisión. Y sus estribillos son historia viva de nuestro pop. Sube el volumen. Son Despistados con su nuevo trabajo, Por Volver a Verte, en

Estás escuchando la mejor variedad musical, esto es Cadena 100. Yo soy Ignacio Vicens y ojo a la energía que nos trae este extremeño universal. Aparte de su tremendo talento musical y su lado más solidario, es un absoluto loco de los deportes extremos y el riesgo. Él es Hueco, que junto a Conchita lanza este Bajo tu piel en Cadena 100.

Dani Fernández en Cadena 100, donde te pongo la mejor variedad musical. Yo soy Ignacio Vicens y qué maravilla ver cómo va cayendo la tarde y baja la temperatura. Un abrazo a Carlos, que nos cuenta que está en el garaje dándole un buen lavado al coche para dejarlo impecable antes de salir a cenar por ahí con su mujer. Bueno, déjalo que brille y sube la radio para que nosotros te animemos la limpieza. Con Alicia Keys, esto es Girl on Fire en Cadena 100.

0: Estás escuchando la mejor variedad musical. Esto es Cadena 100. Yo soy Ignacio Visers. Y hablando de sitios donde disfrutar, hay un cartel en un bar que está levantando pasiones encontradas. Bueno, el dueño se hartó y colgó un aviso en la puerta muy claro: esto no es una oficina, no se permiten reuniones. Bueno, estaban cansados de clientes que pedían un solo café y bloqueaban las mesas durante horas con el portátil abierto como si estuvieran en un coworking. Bueno, pues un recordatorio muy directo de que los bares son para charlar, reír, desconectar de la rutina. Y bueno, si alguna vez te pilla apretado y necesitas conectarte, pídete algo más caro que un café, hombre, o pide permiso por lo menos. Bueno, en fin, nosotros nos vamos ya con otros 45 minutos de música sin interrupción que llegan enseguida.
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4: Karol G continúa imparable. La bichota se ha metido en un club súper exclusivo. Pero cuando te digo exclusivo, es muy exclusivo. Le han dado el premio Artista de Excelencia en los American Music Awards. Y ojo que esto no es un premio cualquiera. Hacía 17 años que no se lo daban a nadie. Fíjate, la última en recibirlo fue Whitney Houston. Ahora Karol G está en esa lista junto a leyendas como Michael Jackson, Beyoncé o Led Zeppelin. Es la primera artista latina en conseguirlo, demostrando que lo suyo es más que música, es un movimiento imparable. La de Medellín ha hecho historia y ha puesto a la música latina en lo más alto del Olimpo musical.
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En Cadena 100 te pongo la mejor variedad musical. Yo soy Ignacio Visés y te aseguro que sus movimientos de cadera son hipnóticos por una buena razón. Mira, aprendió la danza del vientre con solo 4 añitos gracias a las raíces libanesas de su familia, convirtiéndola en su mayor seña de identidad en el escenario. Es Shakira en Cadena 100.

En Cadena 100 te pongo la mejor variedad musical. Acaba de dejarnos a todos sin palabras, con una reflexión preciosa. Ha hablado de a corazón abierto sobre la fragilidad, recordando que nuestra autoestima no puede depender nunca de la aprobación constante de los demás y que mostrarse vulnerable es de valientes. Pura sensibilidad, la de Manuel Carrasco, que lanza este Gente Corriente con Juanes en Cadena 100. Soy

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que ya se han reunido en la terraza para ir abriendo boca con un picoteo antes de que empiece la noche, ¿eh? Bueno, pasadlo en grande y cuidado con pasarse. En fin, para vosotros, Apeche en Cadena 100.

Cadena 100 te pongo la mejor variedad musical. Soy Ignacio Visiers y fíjate que han cumplido un sueño, porque cuando admiras muchísimo una banda desde niño y años después consigues meterte en un estudio de grabación con ellos para lanzar un tema juntos, la emoción es indescriptible. Es exactamente lo que han vivido con su nueva canción, una colaboración mágica con una de las bandas más grandes de nuestras vidas, Los Hombres G. Pura frescura y talento. Son hermanos Martínez. ¿Por qué me toca a mí en Cadena 100? ¿Cuántos años?

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0: Estás escuchando la mejor variedad musical. Esto es Cadena 100. Yo soy Ignacio Visiers. Espero que hayas tenido una tarde maravillosa. Pero ojo, porque lo bueno es que la mejor variedad musical nunca para. Da igual quién esté aquí, que siempre vas a tener los números uno que más te gustan de la mano de uno de los profesores más famosos de Hogwarts. El otro día te lo decía, que estaba todo el día en la redacción con la coñita y con la broma de las imitaciones, pero es que lo hace genial. Albus Dumbledore, ¿qué tal?
1: Muy buenas tardes, caballero y señora.
0: Es espectacular. Bueno, él es Jesús Ors y ya está
1: preparado. Soy Dumbledore.
0: Es Albus Dumbledore
1: y ya está aquí.
0: Preparado con otros 45 minutos de música sin interrupción que van a ser mágicos, nunca mejor dicho.
1: Muchísimo.
0: Yo soy Ignacio Visier, nos escuchamos mañana. Gracias por estar ahí. ¡Muah! Adiós.
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17: ¿Cómo estás? Bienvenida, bienvenido.
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17: Oye, feliz tarde y feliz noche, que vamos a estar por aquí juntos disfrutando de este sábado. ¡Qué maravilla! Yo soy Jesús Ors. Arrancamos con Neil Moliner, 45 minutos de música sin interrupción.

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1: Luis Capaldi aquí en Cadena 100 con la mejor variedad musical. ¿Qué tal? ¿Cómo estás? Espero que estés teniendo un gran sábado, el mejor día de la semana. Aunque para muchos un día triste, porque a lo mejor solo os queda un día de vacaciones, ¿no? Lo poquito que os quede hoy del sábado y mañana para disfrutar, luego de vuelta al curro. Pero bueno, intentaremos que sea lo más ameno posible. Llega Leire Martínez. Esto es Cabeza de Ratón en Cadena 100.

Nación con la mejor variedad musical. Va quedando cada vez mucho menos para que salga su quinto álbum de estudio y con lo poquito que conocemos ya tenemos muchísimas ganas, ¿no? Incluso una colaboración increíble junto a Lola Índigo. ¡Qué ganitas! Es Pablo López. Esto es Esdrújula sonando aquí en Cadena 100.

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0: Bien. 45 minutos de música sin interrupción.
1: Vamos, listo. Salud, muchachos. Por esa mujer.

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1: Los americanos se los dan con queso. Esa fue la primera idea, ¿no? El primer boceto de estribillo de este Besos. Pero a Dani Martín no le pareció muy bien. Seguimos en Cadena 100 con la mejor variedad musical y la colaboración que aspira a ganarse ese MTV VMA este año a Mejor Video.

Es Benson Boone sonando aquí en Cadena 100, la radio de la mejor variedad musical. Y qué curioso, ¿no? Porque a ella la contactan para grabar un nuevo tema que a priori va a ser la banda sonora de la adaptación al cine de unos libros muy conocidos, libros que ella no conocía ni siquiera la trama, ¿no? De repente lanza esta maravilla para 50 sombras de Grey y se convierte en todo un pelotazo. Sally Goulding.

0: paso a paso vamos adentrándonos ya a las 9 de la noche de este sábado. Un gusto y un placer seguir acompañándote. Yo soy Jesús Ors y tengo ya listos otros 45 minutos de música sin interrupción. Oye, si te estás preparando para irte a dar una vuelta por ahí o si te vas a quedar en casa, igualmente yo me quedo aquí contigo y te amenizo un poquito el día. Claro que sí. Con Leiva, con Ana Mena y muchos más. No te vayas.
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Aquí seguimos disfrutando de esta noche de sábado con Rickston, con Ana Mena, con Teddy Swims o con esta de Leiva. Con él arrancamos 45 minutos de música sin interrupción. Yo soy Jesús Ors. ¿Qué tal?

nuestras queridísimas guerreras K-pop, que van a tener que irse a los juzgados después de que una banda de metal llamada Demon Hunter les haya demandado por literalmente eclipsar su carrera. Y claro, es que dicen que eso de poner solo lo de K-pop, porque en la versión original se llaman K-pop Demon Hunter, pues que no sirve, ¿no? Al final dicen que, claro, ellos ya no aparecen prácticamente en las búsquedas de Google. Y es normal, ¿no? Ha dado incluso pie a malentendidos de familias que se han gastado un dineral pensando que van a ver a los Hunter y se encontraban con este pobre grupo de Seattle. Pobrecillos, ¿qué te parece? Aquí llega Golden.

Diante Bellum sonando en Cadena 100 con la mejor variedad musical y él arraigándose lo máximo posible a sus raíces latinas. Porque al final lo de Bruno, pues no es más que un mote que le puso su padre porque se parecía de pequeño a Bruno San Martín, un luchador del que su padre era muy fanático, ¿no? Aquí

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Seguimos disfrutando de esta larga noche aquí juntos en Cadena 100. Llega Rickston, llegan los Black Eyed Peas, una de Neil Moliner que te sabes segurísimo, pero antes nos vamos a quedar con ella. Toda la noche entera, si quieres, te puedes quedar conmigo. Llega Vico aquí en Cadena 100.

Cadena 100 con la mejor variedad musical. Qué importante es muchas veces frenar un poco, ¿no? Y darte cuenta de lo que estás viviendo en el presente. Él estaba siempre tan enfocado con el futuro que el otro día dijo: oye, mira, voy a parar, estoy disfrutando muchísimo de esta gira y voy a darme cuenta de lo que estoy viviendo ahora mismo, ¿no? Es Miles Smith, llega con Niall Horan aquí a Cadena 100.

0: En Cadena 100 con la mejor variedad musical. Oye, seguramente que en algún momento de tu vida has hecho lo típico de, mira, me debería ir a dormir, pero voy a verme un capitulito más, que no pasa nada, ¿no? Hasta que pasa, ¿verdad? Bueno, pues esto se llama la procrastinación del sueño por venganza. Y es, pues eso, cuando de forma consciente decimos, me voy a ir a dormir un poquito más tarde para, de alguna forma, recuperar un tiempo que nosotros percibimos como perdido, ¿no?, durante el día. Estoy seguro que lo has hecho en algún momento de tu vida. Y dices, voy a verme un capitulito más, que no pasa nada, ya me acuesto luego. Hasta que pase el día siguiente, estás hecho un trapo. ¿Verdad o no?
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Pues claro que sí, aquí sigo contigo, soy Jesús Ors. Aquí te traigo tus números uno favoritos, como este de Sia o de Paul. Con él arrancamos 45 minutos de música sin interrupción. ¡Feliz noche!

Cadena 100 con la mejor variedad musical. Mira, Carmen desde Castellón me escribe diciendo que ella lo de la procrastinación del sueño por venganza lo hace prácticamente todos los días, ¿no? Nunca viene mal verse un capitulito más, aunque luego tengas un poquito de sueño. Hay que disfrutar del ocio. Aquí seguimos. Llega Pablo Alborán.

Cadena 100 con la mejor variedad musical. He de decir que Petal, este último álbum, me está encantando en todas sus facetas. Qué pena que vaya a tomarse un descanso después de esto. Ariana Grande.

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La princesa del pop sonando aquí en Cadena 100 con la mejor variedad musical y qué buenísimas noticias para todos los que amamos su voz, porque va a estar en España en 2027. Qué ganitas de escucharla en directo. Siena Spyro en Cadena 100.

Se queda mucha pena que se termine el verano, pero es que no somos conscientes del septiembre que nos viene. Ella es una de las grandes protagonistas que llega con disco doble, 24 canciones nuevas. ¡Qué ganitas! Carly Rae Jepsen en Cadena 100.

0: Este es un ejemplo de esas veces en las que sabes que algo va a funcionar, porque esta canción ya nos encantaba, pero es que con Paula Mateus, pues mucho más. Seguimos disfrutando de otros 45 minutos de música sin interrupción, que tengo ya por aquí preparados, arrancándolos con Katy Perry, que está en un momentazo personal y profesional maravilloso, así que lo celebramos con ella. ¡Quédate!
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Venga va, que cerramos juntos este sábado y con broche de oro, con Taylor Swift, con Eros Ramazzotti o con esta de Katy Perry. Yo soy Jesús Ors, contigo estos 45 minutos de música.

Taylor Swift sonando en Cadena 100 con la mejor variedad musical. Taylor Swift, que todavía no ha compartido ninguna imagen oficial de la boda, ¿eh? Seguimos aquí esperando. Nada valgo sin tu amor, es lo que suena ahora. El Escuanes en Cadena 100.

¿Cómo nos engañó Anastasia cuando la vimos en Abbey Road, los legendarios estudios de Liverpool? Y solo era para grabar unos podcasts y unas versiones orquestales de sus temas. Pero bueno, ojalá vuelva algún día a la música. Él llega con su bandera libertad ondeando por todo lo alto. Esperanza al corazón. Es Gonzalo Hermida.

Un poquito de bachateo aquí en Cadena 100 con la mejor variedad musical, sobre todo para amenizar esta noche de sábado para aquellas personas que os toque currar en estos horarios que son bastante duros. Lo digo por experiencia, ya no sabía que te podías dormir andando casi, pero se puede. Llega Celine Dion, I Drove All Night aquí en Cadena 100.

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0: Bruno Mars sonando aquí en Cadena 100 con la mejor variedad musical. Ella sigue disfrutando de sus vacaciones merecidísimas. Han estado en Japón, ahora están en Tailandia, recargando las pilas, ¿no? Para luego retomar sus giras. Y oye, lo mismo la vemos pronto por el estudio. Es Aitana en Cadena 100.
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con Imagine Dragons te digo adiós, pero solamente hasta mañana, que vuelvo a estar por aquí a partir de la misma hora, a partir de las 8 te acompaño con más variedad musical y con más números uno y con mucho más disfrute. Claro que sí, yo soy Jesús Ors y ha sido un gusto y un placer acompañarte. Disfruta mucho de la noche y por

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